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2: Bueno, ya la parte final y despedida, como ustedes veían ahí en la promoción, 7 y 8 de noviembre, la fiesta del Club Bohemio en Sarandí de Gilo, 58 kilómetros, y la gran actividad de prueba en circuito, Rey de Potro, ahí anda César Soso en la organización, ahí hay unos reyes cortos también que anda Sergio Pinto, y el rey debutante y par de oro, Fabián Rodríguez, que también está en la organización. 7 y 8 de noviembre, entonces, la fiesta del Club Atlético Bohemio aquí en Sarandí. Vaya saludo para Guzmán y para Lucía, por Santa Clara, que están en la sintonía, para también Carlos Castro, el Mullinga, acá en Sarandí, para también Gustavo Marenco. Y bueno, nos estamos despidiendo. Un agradecimiento a Manuel Porro por el Carmen, a Federico aquí en estudio, a Melisa, a Nora, a Pepe Caraballo por allá por Sinfonía. Nos reencontraremos el próximo viernes ya para contarles todo lo que pase este fin de semana por Cerro Chato y lo que se viene con esa triple actividad del primer fin de semana de octubre. Octubre parece mentira, ya entramos en los últimos dos meses, un mes y medio, como quien dice, porque va hasta mitad de noviembre. Este año se atrasó un poquito, se adelantó un poquito el fin de la temporada debido a que hay elecciones el domingo 22. O sea que estamos ya más que en la recta final. Un gustazo. Muchas gracias, Federico. Nos reencontramos el próximo viernes con la toda rienda por aquí, por Radio Sarandí, por Bolívar, por Escala y por Sinfonía.

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1: El ser humano. ¿Qué bicho más desagradecido el ser humano? Uno se desvive por él, por darles todo. Joda, placeres, lujuria, sexo, droga, rock and roll. ¿Y cómo te lo pagan? 5 minutos antes de pelarse. ¡Ay, señor, perdona mi pecado! ¡Quiero vivir en tu reino! ¡Quiero ser tu siervo! Por favor. ¿Qué señor, mi señor? Sos bien porque no lo conocen, aquel. Yo les digo porque yo arranqué laburando para él. Al principio éramos socios. Va, socio, él siempre fue patrón, ¿no? El mundo, así como lo ven, 6 días laburando de corrido me tuvo. Pará un poquito, hermano, sos patrón, ¿quién te apura? Laburá uno, descansá 3. ¿Cuál es el problema? Ahí no aguanté más y me abrí mi negocio personal, mi cuenta propia. Costó.

Arranqué la baja, dos brazas y un medio tanque, no teníamos. Aparte del servicio que les brinda, que yo no sé realmente qué es lo que es. Perfectamente su eslogan podría ser: ser humano, sufra toda su vida, que cuando reviente se va a pudrir del aburrimiento que es el cielo. Ustedes no saben lo que es el cielo. Ojo, yo no estoy diciendo que esté mal, no, no está mal. No, no. Para ir a descansar dos, tres días como la floresta, una cosa de esa. Porque descansar se descansa bien, ¿no? Como en la floresta. Gracioso, venía. Me voy a comprar una casita en la floresta. Un caballito. Voy a poner uno de esos nombres compuestos, vino que le ponen nombres compuestos como los kioscos. Mari Dan. Dani Fer. Lucifer lo voy a poner yo. No, no. Ojo. Allá en el paraíso se descansa bien, ¿no? Cuando no te despierta con el arpa. Ah, porque acá eres loco por el arpa. Agarra los angelitos o que tiene con el pañal de nubes, le da arpitas chiquitas para que te anden revoloteando. Dale una pelota, una bicicleta, unos roller patines, el botija está rechoncho de gordo. Precioso con un reclame de Johnson y Johnson, pero no con querubín. Yo por eso los miedos los tengo todo el día. Vaya a comprar de merca, tío. Traiga paso y ya se fuma uno. Fíjese si la hermanita está laburando en Italia. Mira, yeah, sí, vos. Pero no, no. Parece que entre el ser humano y uno no. No, no. No hay química, digámosle así. Andan diciendo por ahí de que voy a buscar algo allá donde yo perdí un poncho. ¿Qué poncho voy a perder yo? 600 grados acá abajo. ¿Qué voy a andar de poncho? ¡Soy Gil! 3.000 años llevan, tratando de hablar con aquel. ¿Y le responde? Aquel no responde. ¿Cuándo les va a entrar en la cabecita? Aquel. Aquel no responde. Hasta luego, nos vemos prontito. Chao, mi vida.

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que y mi suegro es bueno. Él chupa nomás, pero vive curado, pero de los curaditos buenos, ¿vio? Ese está en el boliche, no molesta nada. Está el bolichero, don Luna, don Diego Luna tiene un boliche, y vio que los bolicheros buenos no le, cuando el hombre está muy curado ya no le quieren vender más porque más mal lo va a hacer. Así que dice mi suegro, tráeme otro vino. Y para no venderle, el hombre dice, se terminó el vino. Bueno, tráeme una cerveza. Está caliente la cerveza. No importa, la agarro con un trapo. Bueno, y ahí los zampó adentro de un taxi y lo mandó por la casa. Y el viejo, llévame para mi casa. Y el taxista él dice, ¿dónde vive? Si me acordara, me voy al auto mío. Abrió la puerta el viejo y entró así de sopetón, no me vio. Y la vieja lo miró, que estaba muy curado, y dice, ay, viejo, viejo, me vas a enterrar. Dice el viejo, sí, como para hacer pozo estoy yo. Usted sabe que la vieja es mala. Estaba un día mi suegro en la vereda, en la madrugada, porque el viejo cuando viene curado, una risa, mire. Encontró una monjita antes de llegar a la casa y le pegó una cachetada a la pobre monjita por el lado del hombro y la monjita se cayó. Y el viejo le tiró una patada y le erró y se fue. Y no la levantó y la monjita quedó ahí arreglándose su ropita. Y el viejo como a los 8 metros se dio vuelta y dice, y decirle a tu compañero, el Robin, que cuando lo agarre le va a ir peor. Y sí, porque a él no le gustaba, Batman nunca le gustaba. Bueno, y estaba el viejo sacudiéndose la ropa en la puerta de la casa y la vieja de la ventana de arriba dice, subí para acá, borracho, porquería. Y si el viejo se sacudía la ropa y dice, no, porque vos me vas a volver a tirar. Y mi suegro es bueno, pero no escucha bien. Ya no escucha casi nada. Yo pasé el vivo el otro día, fui un sonso atrevido, porque estamos en la esquina con un compadre mío, y entonces dice, pasa mi suegro, y como no escucha, digo yo, ¿de dónde vendrá el sordo cornudo? Se da vuelta el viejo y dice, de ponerme el audífono. Pelean con la vieja el otro día mi suegro porque dice, ahí pasó uno en una moto, un atrevido, y me ha gritado, gordo cornudo. ¿Y qué hacemos? Y dice la vieja, y adelgazar. Estaban un día tomando mate y dice el viejo, vieja, ya somos grandes, ya han pasado muchos años. Decime la verdad, vos después que los casamos, ¿tuviste algún hombre? Mirá las cosas que me decís, viejo. Bueno, pero te digo, si ya estamos grandes, ¿tuviste algún hombre después que los casamos? Y la vieja agachó la cabeza y está así, un cara triste, como media hora. Y el viejo dice, vieja, perdóname, fui un sonso para preguntar eso. Y dice la vieja, shh, calla, me hiciste perder la cuenta. Miren.
pase, viejo. Mire, los abuelos míos, porque sé que los abuelitos míos se murieron de. Bueno, vivieron muchos años, muchísimos años, porque una vuelta fueron al registro civil y se pasen abuelitos. Y de ahí, de la puerta para adentro, como media hora han estado para caminar. Y está en el registro civil, el hombre ahí dice que andan buscando abuelitos. Y dice mi abuelo, venimos a separarlo. ¿A qué? Y dice la abuela, a divorciarlo. Abuelo, ¿cuántos años tiene? Yo 99 tengo. ¿Y usted, abuela? Yo soy más chica, yo tengo 98. ¿Y no les parece que han esperado mucho para divorciarse? Que estábamos esperando que se murieran los chicos para que no sufran.

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Visitábamos el trébol, los maizales y las parvas, y una tarde nos cubrieron los hinojos que levantan sus sombrillas amarillas como niñas empinadas. Y después, fue en el invierno, una tarde fría y clara, como las gotas de lluvia que se escurren por los talas, me dijo palabras tristes parecidas a las lágrimas, y yo cosas parecidas a pañuelos contestaba. 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

El ser humano. Qué bicho más desagradecido el ser humano. Uno se desvive por él, por darles todo. Joda, placeres, lujuria, sexo, droga, rock and roll. ¿Y cómo te lo pagan? 5 minutos antes de pelarse. ¡Ay, señor, perdona mi pecado! ¡Quiero vivir en tu reino! ¡Quiero ser tu siervo! Por favor. ¿Qué señor, mi señor? Sos bien porque no lo conocen, aquel. Yo les digo porque yo arranqué laburando para él. Al principio éramos socios. Va, socio, él siempre fue patrón, ¿no? El mundo, así como lo ven, 6 días laburando de corrido me tuvo. Pará un poquito, hermano, sos patrón, ¿quién te apura? Laburá uno, descansá 3. ¿Cuál es el problema? Ahí no aguanté más y me abrí. Abrí mi negocio personal, mi cuenta propia. Costó, ¿eh? Arranqué la base, 2 brazas y un medio tanque, no teníamos. Aparte del servicio que les brinda, que yo no sé realmente qué es lo que es. Perfectamente su eslogan podría ser: ser humano, sufra toda su vida, que cuando reviente se va a pudrir del aburrimiento que es el cielo. Ustedes no saben lo que es el cielo. Ojo, yo no estoy diciendo que esté mal, no, no está mal. No. A ir a descansar 2, 3 días como la floresta, una cosa de esa. Porque descansar se descansa bien, ¿no? Como en la floresta. Gracioso, ay, mía. Me voy a comprar una casita en la floresta. Acá vení. Le voy a poner uno de esos nombres compuestos, vino que le ponen nombre compuesto como a los kioscos. Mari Dan. Dani Fer. Lucifer le voy a poner yo. No, no. Ojo. Allá en el paraíso se descansa bien, ¿no? Cuando no te despierta con el arpa. Ah, porque aquel es loco por el arpa. Agarra los angelitos o que tiene con el pañal de nube, le dar pistas chiquitas para que te anden revoloteando. Dale una pelota, una bicicleta, unos rollerpatines, el botija está rechoncho de gordo. Precioso con un reclame de Johnson & Johnson, pero no con querubín. Yo por eso los miedos los tengo todo el día. Vaya a comprarle mercantil, traiga paso y ya se fuma uno. Fíjese si la hermanita está laburando en Italia. Y así, vos. Pero no, no. Parece que entre el ser humano y uno no hay química, digámosle así. Andan diciendo por ahí de que voy a buscar algo allá donde yo perdí un poncho. ¿Qué poncho voy a perder yo? 600 grabas acá abajo. ¿Qué voy a andar de poncho? ¿Soy Gil? 3.000 años llevan, tratando de hablar con aquel. ¿Y le responde? Aquel no responde. ¿Cuándo les va a entrar en la cabecita? Aquel. Aquel no responde. Hasta luego, nos vemos prontito. Chao, mi vida.

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Yo estaba solito y solo sentado en una barranca, mirando el chisporroteo de un cardumen de mojarra. Y era una tarde de estío por el huerto de los talas. El aire rodaba dulce como miel de lechiguana. Su fina piel de guayabos hilos de soles andaba. De las caricias del río al abrazo de la playa. 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

vimos de tarde en tarde, mientras campeaba sus vacas. Visitábamos el trébol, los maizales y las parvas, y una tarde nos cubrieron los hinojos que levantan sus sombrillas amarillas como niñas empinadas. Y después, fue en el invierno, una tarde fría y clara, como las gotas de lluvia que se escurren por los talas, me dijo palabras tristes parecidas a las lágrimas, y yo cosas parecidas a pañuelos contestaba. Pero todo fue de balde, la suerte ya estaba echada, y hubo de romper las horas como se rompen las cartas, cuando me dijo su adiós. 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

0: 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El cielo, nubosidad variable, 17 grados de temperatura, sensación térmica de 15, 53% de humedad, 1019 la presión atmosférica, se espera la máxima de 23 para hoy. 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

0: 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Invitación abierta para padres de niño y adolescente. 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

El departamento de prensa CW155, Radio Sarandí de Allí, tuvo su momento de presentar el informativo de la hora 9. 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

Muy, pero muy buenos días. Así damos comienzo a este programa para sentir la música a través de Escala FM 89.5 y por www.radiosarandiesg.com.uy. Podés comunicarte a través del 4367-9155 al 096-841-341 para solicitar tu tema, tu saludo, que con gusto lo compartimos. Tenemos en nuestra emisora una llave de moto con un llaverito por acá. También tenemos una cédula de identidad a nombre de Leocadia María del Rosario Godoy. Y también tenemos en nuestra emisora una tarjeta del Banco República, es a nombre de Jennifer Ferreira.

Continuamos por acá. Tenemos en nuestra emisora una llave de moto con un llaverito. También tenemos una cédula a nombre de Leocadia María del Rosario Godoy. Y tenemos también en nuestra emisora una tarjeta del Banco República a nombre de Jennifer Ferreira. Se encuentra en nuestra emisora. Podés comunicarte con nosotros a través del 4367-9155 al 096-841-341 para solicitar tu tema, tu saludo, que con gusto lo compartimos. También una de las llamadas que teníamos, ahí Julio nos pedía un temita de Martín Segovia para saludar a su novia, a Cáncer en DLG. Le vamos a compartir el tema a la audiencia, que dice así.

Podés comunicarte con nosotros a través del 4367-9155 al 096-841-341 para solicitar tu tema, tu saludo, que con gusto lo compartimos.

Continuamos por acá. Podés comunicarte con nosotros a través del 4367-9155 al 096-841-341 para solicitar tu tema, tu saludo, que con gusto lo compartimos. Tenemos en nuestra emisora una llave de moto con un llaverito. También tenemos una cédula de identidad a nombre de Leocadia María del Rosario Godoy y una tarjeta del Banco República a nombre de Jennifer Ferreira. Uno de los mensajes que nos llegan: hola, buen día. Lo escucho, pero la primera vez que te escribo. Soy Blanca. Pasame un tema de Soy tu Sol, dice por acá. Vamos a compartirle el temita a la audiencia, que dice así.

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Continuamos por acá. Podés comunicarte con nosotros al 4367-9155, al 096-841-341 para solicitar tu tema, tu saludo, que con gusto lo compartimos. También queremos decirte que en nuestra emisora tenemos una llave de moto con un llaverito y tenemos una tarjeta al Banco República a nombre de Jennifer Ferreira. Vamos a una de las llamadas que teníamos para la vecina ahí de Avenida Petrini. Nos pedía algo movidito. Vamos a compartirle entonces a la audiencia el temita que dice así.

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1: Buenos días, amigas y amigos, en este nuevo contacto. Queremos saludar a la familia de Mauricio Rodríguez, cuya madre, compañera Facciolo de siempre, de 25 de mayo, falleció, y por supuesto también el gran abrazo de la familia del Beto Santarcieri, compañero de siempre del partido. Queremos en estos días comentarles que hay mucha actividad, por supuesto de recorridas, congreso de intendentes, que ha llevado bastante tiempo en lo personal, pero las cosas van saliendo, como la reglamentación de algo tan complejo como el manejo en las ciudades de los monopatines, y que evidentemente había que legislar, regular, y ahora va hacia la Junta Departamental para su ratificación y algún complemento. Tenemos una actividad también de diferentes recorridas e inauguraciones de 2000 y pico de metros de cordón cuneta, con la mejora de la plaza en La Macana, con la consolidación de lo que ha sido esa importante zona del departamento en el entorno de Medir, y que podemos estar en próximos días ya con los vecinos por allí. La dirección de obras, vialidad, descentralización, parques, espacios públicos y la parte del nuevo parquizado, y por supuesto descentralización, han coordinado acciones en estos meses, ejecución netamente con fondos departamentales, que estamos a punto ya de estar allí inaugurando. Por otro lado, importantes intervenciones. Paso de los Dragones lo teníamos que hacer, pero lo adelantamos ahora en el cronograma. El nuevo recapado de carpeta asfáltica, obviamente para que la ciudad, con la visita del Papa, esté inmejorable o de lo mejor posible. Varias intervenciones de las áreas diversas están mejorando lo que es la parte urbana, paisajística, edilicia, calles, limpiezas, etcétera. Florida tiene que estar lindo, alegre, va a recibir miles y miles de personas como nunca, y obviamente no podemos dejar de hacer el esfuerzo para que la imagen sea lo mejor de Florida. Por supuesto, con gran expectativa para ese 8 de noviembre. Que es bueno decirlo, todavía no tenemos muy claro el ingreso a la plaza en la confirmación que va a ser enfrente de la catedral. No depende directamente de nosotros, por más que hay algunas reuniones que sí vamos a intervenir para tener clara la disposición, la disponibilidad de los accesos y de todo lo que es baño público, químicos, circulación, tránsito, zona de exclusión, que evidentemente con la seguridad también que va a tener como jefe de Estado, hay múltiples organismos interviniendo. Pero, en fin, creo que va a ser un gran acontecimiento, reitero, por más que nuestra opción inicial era la localización de la misa en el hipódromo. No fue así, pero de todas maneras hay que maximizar esfuerzos para que en la locación, que es más chica, como es la plaza, pero que esté de lo mejor posible. Por otro lado, queremos comentarles que hemos tenido también algún movimiento, alguna visita del gobierno por el tema de la represa Casupá. Vaya, ha sido un tema polémico, y nosotros siempre dijimos que era la alternativa a la obra que el gobierno anterior tenía para la zona de Arasatí, del Río de la Plata, complementaria, más pequeña. Pero frente a la realidad, que parecería va hacia la etapa de adjudicación y construcción, lo que podemos hacer es minimizar el impacto, no mucho más, porque no es resorte departamental a nivel de permisos ese tipo de obras nacionales. Y evidentemente, así con el alcalde, que tiene preocupación del impacto en la ciudad, trata, como todos, de mejorar y los aspectos de esta intervención, que es fenomenalmente grande. Y evidentemente la caminería, la parte urbana, la vivienda, el empleo, el trabajo, el impacto sobre el medio ambiente nos preocupa. Por eso estamos tratando de tener un diálogo con las autoridades, luego de cierto pasatismo o hermetismo de cuál va a ser el impacto ambiental. De todas maneras, sensibles sí con los productores, pero la realidad es esta. Y evidentemente allí es donde tenemos que sentar nuestra posición. Así que, en gran trazo, estaremos atentos y estas son parte de las novedades de una semana intensa, por supuesto. Queremos comentarle que a nivel político, la agrupación Manuel Oribe, la lista 62, la primera semana de octubre, necesariamente va a tener que tener su plenario para organizar la actividad hacia fin de año, hacia las despedidas y a otras actividades también. Así que estamos ya comentándole a los amigos y amigas esa novedad. Buen fin de semana.

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Yo quiero escuchar a todo este Movistar Arena diciendo con todo el sentimiento: que nadie sepa. ¡Sí, señores! ¿Lo cerramos?

0: ¡Las olas, señoras y señores! Te queremos mucho y admiramos infinito.
1: Gracias, genial.
0: Suave, querida.
2: Gracias por esta invitación tan especial. Aguante la Delio Valdés.
3: ¡Vamos, las olas!
2: ¡Qué placer! Aguante Ivonne, aguante todos. Gracias. Gracias.

0: Siendo la hora 12 y 12 minutos, presentamos el informativo de la hora 12. 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Pasamos a informar el estado del tiempo en nuestra ciudad. El cielo se encuentra soleado, 20 grados de temperatura, sensación térmica de 18, 51% de humedad, 1012 la presión atmosférica y se espera la máxima de 23 para hoy. 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

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Charla para compartir con el deporte puede ser una escuela de valores y qué papel tiene el club, los entrenadores y la familia en esta formación. Invitación abierta para padres de niños y adolescentes, dirigentes, orientadores, técnico y preparadores físicos. 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
Fiscalización con matrículas en mal estado. 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Dirección de Tránsito, Dirección General de Administración, Florida. Desde el municipio de Sarandí de allí, se comunica a todas aquellas personas que participaron del último curso de capacitación para la obtención de del carnet de manipulación de alimentos, que lo mismo ya se encuentran disponibles. Los interesados podrán pasar a retirarlo por la oficina del servicio del municipio de Sarandí del Yí. Vamos a pasar una nota.

y con los fallecidos, establecer líneas de trabajo claras y concretas para tratar de cambiar esa realidad. Una de esas líneas de trabajo tiene que ver con cómo preparamos a la sociedad desde otro lugar, y el sistema educativo juega un papel importante en todo eso. Por eso logramos acordar con ANEP, en ese programa que ANEP tiene de ampliación del tiempo educativo en todo el país, poder incluir una materia taller, trabaje los temas de seguridad vial. Que a su vez acordamos con el Congreso de Intendentes, que pone los recursos humanos para poder llevarla adelante. Estamos hablando de 54 centros educativos de todo el país, liceos y UTU, y de 92 facilitadores puestos por las intendencias. La UNASEP capacitó a esos facilitadores, porque la materia es un semestre y tiene 11 módulos para abordar, que van desde el rol del peatón, el rol de conductor, el espacio público, los problemas sanitarios, las leyes físicas y el tránsito. O sea, abarca un montón de situaciones cotidianas que esperamos con esto preparar a la sociedad, como decía, para abordar los temas de tránsito desde otro lugar. Se comenzó a trabajar con ellos, están hoy, decía, esos 54 centros educativos a disposición, coordinando con las direcciones de tránsito de las intendencias, pero esta semana pasada comenzó a funcionar el primer centro educativo. Estamos hablando de UTUS y de liceos de todo el país, todos los departamentos van a tener centros educativos, pero arrancó en Tacuarembó, y una vez finalicen las vacaciones de septiembre, se van a estar sumando además más centros educativos en Tacuarembó, pero también Cerro Largo, Florida, Paysandú, San José, Rocha, que ya tienen fecha de comienzo de la materia, y el resto de las intendencias y centros educativos están coordinando para llegar a cubrir todo el país. Yo siempre pregunto cómo podemos pedirle a alguien que cambie una conducta de algo que no conoce. Y para andar en el tránsito no es solo el conductor de un vehículo, también el peatón, o ese peatón que agarra una bicicleta o un monopatín, ¿no? ¿Cómo está preparada esa persona para enfrentar los problemas del tránsito? Entonces, entendemos que pase por el sistema educativo y la gurizada se prepare, nos va a dar otra preparación de la sociedad, como decía, para abordar esta temática.

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0: Segura. Comisión honoraria para la lucha antituberculosa y enfermedades preventable. Cerrado por licencia, se abrirán los días martes 29 de septiembre en el horario de 8 a 12 horas. El municipio recibió en la jornada la vista del asesor de obras del gobierno de Durazno, ingeniero Carlos González. En la oportunidad, el alcalde junto a los ingenieros Carlos González y Ángel Chá recorrieron las diferentes obras que se vienen desarrollando en la ciudad. En relación con los accesos a la futura terminal de ómnibus, se realizará un estudio técnico para evaluar la visibilidad de instalar una batería de semáforos, una posibilidad que no se descarta. Al término del encuentro, la unidad de comunicación del municipio dialogó con ambos, Pereira y González. 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Vamos a pasar una nota donde el Ministerio de Vivienda entregó 40 viviendas en comodato en el barrio Los Eucaliptos de Maldonado. La inversión alcanza a 874 hogares y unos 20 millones de dólares de inversión en la primera.
1: Exactamente, esto es parte de un proceso que comenzó hace tiempo de regularización incluye realojos en este barrio. Pero lo que nos interesa también remarcar es que este no es solo, por más que hoy estemos aquí entregando como datos, que este es un proyecto de mejoramiento de barrios, que lo que hace es mejorar justamente todo el barrio. Y a algunos vecinos y vecinas les toca realojo por la situación, por el proyecto en sí mismo, y a otros no les toca mejoramiento de vivienda, pero sí la mejora es para todo el barrio. Y eso también es importante, porque a veces si no focalizamos solo en que la mejora es para quien le tocó realojo, y no es así, ¿verdad? Seguir en obra el barrio. Están construyendo viviendas también para los siguientes realojos. Estamos hablando de más de 176 realojos, una inversión del Ministerio de Vivienda de más de 20 millones de dólares. Entonces, es un proyecto bien potente, que por eso lo que nos interesa es resaltar que no es solo un programa de vivienda, sino que es un programa de mejoramiento. Acá le estamos mejorando la calidad de vida a la gente, y como les digo, a algunos les toca realojos, a otros les toca mejoramiento de vivienda. Pero el barrio también mejora con sus calles, mejora con sus conexiones, mejora con el saneamiento. Entonces es una mejora de hábitat muy importante para el barrio.

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El departamento de prensa CW 155 Radio Sarandí de allí tomó su momento presentar el informativo de la hora 12. 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Ahora vamos a una pausa musical y a la hora 13 conectaremos con el circuito Cori.

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3: Títulos a las 13 horas.
4: Un adolescente de 16 años que se desplazaba en bicicleta perdió la vida en un accidente de tránsito fatal que se registró en la ruta 15 a la altura del kilómetro 8 en el departamento de Rocha.
3: Policía Caminera informó que una camioneta que circulaba de norte a sur al llegar a ese punto de la ruta embistió al menor que circulaba en el mismo sentido.
4: Otro adolescente de 15 años que también se desplazaba en bicicleta debió ser trasladado a un centro asistencial en estado de shock. La camioneta era conducida por un hombre de 34 años que resultó ileso.
3: El asesor meteorológico José María Rodríguez advirtió por la llegada de un ciclón que marcará el fin de la presencia de las tormentas fuertes que afectarán desde este domingo el norte del país.
4: En Salto se espera que el fenómeno climático de El Niño afecte fuertemente en el sector productivo. El Congreso de Intendentes trabaja en una comisión para analizar los efectos, confirmó Carlos Albizu.
3: La presidenta electa del Sindicato Médico del Uruguay, Clara Nís, afirmó que 3 de cada 10 médicos en nuestro país padecen agotamiento físico, mental o emocional causado por el estrés laboral crónico.
4: OCE invertirá más de 5 millones de dólares en obras de saneamiento en Trinidad. Se trata de la readecuación del sistema en la zona de Pancho López y la mejora y ampliación de las 2 plantas de aguas residuales.
3: El intendente de Flores, Diego Irazábal, sostuvo que coincide con la ministra de Transporte y Obras Públicas en la necesidad de que a futuro la ruta 3 sea trazada por fuera de la capital departamental.
4: El intendente de Rocha, Alejo Pierres, advirtió que se debe ser muy cauto en el tema del puerto de aguas profundas, del que se ha hablado a lo largo de décadas y representa una frustración para el departamento.
3: La Intendencia de Montevideo retiró más de 1000 contenedores de la vía pública y espera aproximarse a los 2000 a fin de año, sostuvo el director de gestión ambiental de la comuna, Leonardo Herú.
4: La presidenta de la Comisión de Género del Congreso Nacional de Ediles, Vanessa Gallero, entiende que ya es tiempo que una mujer sea candidata a la presidencia de la República.
3: Sus manifestaciones coinciden con el encuentro de mujeres de todos los partidos políticos que se realiza en San José, bajo la consigna Construir juntas el camino hacia una democracia igualitaria.
4: En el marco de una nueva marcha de la diversidad, el director de la Secretaría de Diversidad de la Intendencia de Montevideo, Andrés Escabliola, advirtió por un retroceso en los derechos de las personas LGBTIQ+.
3: Uruguay es el país mejor conectado con fibra óptica en toda Latinoamérica y apuesta a ser de los mejores en el mundo, sostuvo el director de la Dirección Nacional de Telecomunicaciones y Servicios de Comunicación Audiovisual, Pablo Siris.
4: En el panorama deportivo finalizó el partido entre Progreso y Racing, triunfo para Progreso 2-1 en el Paladino, la apertura de la fecha 8 del torneo clausura del fútbol uruguayo.
3: Nacional viajó a Melo, donde jugará con Cerro Largo en el Uvilla desde las 3 de la tarde. Peñarol también jugará esta tarde frente a Boston River en el Estadio Centenario desde las 18:30.
4: Montevideo City Torque y Deportivo Maldonado cierran la jornada de este sábado a las 21:30 en el Estadio Charrúa.
3: Pero mañana sigue la etapa con Central Español y Liverpool desde las 11 en el Palermo. Juventud en tanto recibirá a Cerro a las 15 horas en el Parque Artigas.
4: Defensor Sporting y Danubio jugarán a las 18 en el Francini y la fecha se va a cerrar el lunes a las 20 horas en el encuentro entre Montevideo Wanderers y Albion en el Parque Viera.
3: La vigésima fecha de la segunda división profesional se abre a esta hora con el encuentro entre Uruguay, Montevideo y Rentistas, que se disputa este partido en el Parque ANCAP.
4: Colón visitará a River Plate a las 16 en el Parque Saroldi, mientras que Oriental estará recibiendo a Fénix a las 19 en el Parque Palermo.
3: La delegación uruguaya de los Juegos Odesur logró superar su mejor actuación en la historia de esta competencia al alcanzar 52 medallas en la presente edición.
4: La presente edición de esta competencia que se disputa en Argentina culmina este sábado y al momento Uruguay obtuvo 16 medallas doradas, 13 de plata y 23 de bronce.
3: En el panorama internacional, el presidente de Estados Unidos, Donald Trump, dijo este sábado que ha rechazado el plan de 7 días presentados por Irán para reabrir el paso marítimo por el estrecho de Hormuz bloqueado por la guerra.
4: Un total de 13 militares y 4 civiles, incluido un menor de edad, han muerto tras estrellarse el avión militar en el que viajaban en la provincia de Kwango, en República Democrática del Congo.
3: Mediodía templado tenemos en la capital del país. El cielo está algo nuboso, la temperatura a 20 grados.
4: Vientos del este a 13 kilómetros por hora.
3: La presión a nivel del mar, 1019.3.
4: Humedad, 32%.
3: 15 kilómetros la visibilidad.
4: Para el resto de la jornada, algo nuboso y nuboso. La mínima anunciada por Inumet para hoy, 12 grados. La máxima, 21 grados.
3: Bueno, y a esta hora del mediodía en el norte del territorio nacional, Artigas, tenemos cielo algo nuboso, 31 grados la temperatura por allí. 19.2 en Melo, en el departamento de Cerro Largo, con cielo algo nuboso, al igual que en Soriano, donde allí hay 24 grados de temperatura. Maldonado, cielo parcialmente nublado, 16.5 grados.
4: Comenzamos a esta hora con el desarrollo de la información. OCE va a invertir más de 5 millones de dólares en obras de saneamiento en la ciudad de Trinidad.
3: Se trata de la readecuación del sistema en la zona de Pancho López y la mejora y ampliación de las 2 plantas de aguas residuales, confirmó el intendente de Flores, Diego Irazábal.
4: El jerarca dijo que la comuna se hará cargo de las obras con fondos del organismo y que el Ministerio de Transporte y Obras Públicas pavimentará a nuevo lo que es una de las principales arterias de la capital departamental.
0: Ahí hay dos cosas que pasaron con OCE. Una es que las plantas de tratamiento acá están en la ciudad prácticamente. Esa cosa, viste, que se construyeron hace muchos años y van quedando dentro de la planta urbana. Y como no se pudieron trasladar, OCE ha hecho algunas inversiones importantes para mitigar temas de olores, ruidos, etcétera, efluentes. Ahí se ha hecho una inversión importante por ahí. Y lo otro, lo que firmamos nosotros ahora en esta semana, un convenio por el saneamiento sobre Pancho López. Pancho López es la continuidad de la ruta 3, digamos, ¿no? Que pasa por Trinidad. Es prácticamente una calle avenida que ha quedado también dividiendo parte de la ciudad. Tiene un tránsito muy importante. Hay una obra de bypass que se empezó en el gobierno pasado y que va a desembocar en este Pancho López que está en muy malas condiciones. Cuando vino la ministra acá el año pasado, la ministra Echeverry, yo le planteé eso mismo, incluso le mostré una foto con dron y le digo, mire, ministro, la verdad es una lástima que un bypass que va a quedar espectacular desemboque en un Pancho López que está a la miseria. La ministra fue muy receptiva, eso yo lo he comentado, lo he destacado, muy receptiva, abierta, me dio para adelante y dijo, empecemos a trabajar. Antes de hacer Pancho López luego hay que resolver el saneamiento. Entonces ahí le golpeamos la puerta al presidente de OCE, al directorio. Con Pablo Ferreira encontré la misma apertura, una calidez humana, una capacidad de articular entre las instituciones, ¿no? Porque a veces uno cree que la política es todo el reality show ese que vemos en las redes de los políticos dándose cáscara, pero créanme que en el interior trabajamos perfecto, el intendente con la ministra de Transporte, con el presidente de OCE, con el directorio entero. Y bueno, y ahí empezamos a trabajar y logramos un convenio por el cual OCE nos va a transferir a nosotros. Contratamos la empresa, etcétera. Se va a empezar la obra de saneamiento en Pancho López y cuando termine esa obra, viene el Ministerio de Transporte arriba y la hace toda a nuevo. Y eso realmente va a cambiar la fisonomía de la ciudad, va a impactar en el tránsito de todos los que circulan norte, sur, sur, norte, oportunidad. Es una obra esperada desde hace muchos años, diría décadas.
3: El intendente de Flores coincide en que la ruta 3 debería pasar por fuera de la ciudad de Trinidad, lo que debería ser un proyecto a abordar a futuro.
4: Y en este sentido anunció obras que van a mejorar el ingreso a la capital del departamento.
0: Estamos pensando en un plan también de ingreso de la ciudad. Yo creo que los ingresos de los pueblos, de las ciudades, hay que transformarlo, envejecerlo, modificarlo. Y ahí vamos a invertir también en el ingreso a Trinidad. Y en una zona aledaña, ahí donde estamos pensando y planificando un centro de movilidad y seguridad vial también ahí en la zona. Y bueno, y ahí se va transformando la Trinidad, como yo te decía, la idea de la firma, no es la firma de una obra en particular, es la visión de la Trinidad en los próximos 20 años, eso es lo que estábamos discutiendo. Ojo, también hay una preocupación de que si vamos al caso, hay quienes creen, yo también creo que no están del todo equivocados, que en una ciudad, en serio, esa ruta tiene que pasar por afuera. ¿Ah? Y que si uno piensa y planifica la ciudad de los próximos años y el futuro, hay que sacar la ruta del pueblo. ¿Ah? Obviamente que eso en un momento estuvo arriba de la mesa, como todas las cosas, después hay intereses varios, y bueno, eso no se sacó, pero la ministra me decía que a ella le parece que ese es un proyecto que debería al menos estar trazado, pensado, y bueno, dentro de 15, 20 años, 30, quién sabe, pero en algún momento es verdad que el bypass debería estar bordeando ya, ¿no?
4: Era la palabra del intendente de Flores, Diego Irazábal.
3: Vamos a contarles ahora que en la ciudad de Salto se desarrollan obras de saneamiento en un proceso que tiene una duración prevista de 12 meses y que es producto de una inversión aproximada de $1.900.000.
4: El ingeniero de OCE, Andrés Amaral, explicó que el trabajo cuenta con cierta complejidad, ya que se está realizando junto al río Uruguay.
5: Aquí estamos haciendo el saneamiento de la ciudad de Salto, que consta de dos pozos de bombeo, 650 metros de colectores, 50 metros de conexiones y aproximadamente unos 2.600 metros de tubería de impulsión. Pozo de bombeo en barrio Saladero y pozo de bombeo en barrio Altar del Papa. Bueno, aquí tenemos la complejidad de que estamos junto al río en una zona protegida por medio ambiente y bueno, tenemos la complejidad también de que tenemos roca en las fundaciones de los pozos de bombeo. Eso ha atrasado un poco la obra, pero está entre los tiempos y plazos. Más o menos estamos hablando de unos 12 meses de trabajo en tiempo corrido y unos 1.900.000 dólares más o menos.
4: Eran declaraciones del ingeniero de OCE, Andrés Amaral.
3: 13 horas, 13 minutos. En otros temas, la presidenta de la Comisión de Género del Congreso Nacional de Ediles, Vanessa Callero, entiende que ya es tiempo que una mujer sea candidata a la presidencia de la República.
4: En este sentido, señaló que históricamente las mujeres representamos las suplencias y recalcó que siempre ocupan los cargos secundarios.
3: Afirmó que el tema es planteado en las internas de los partidos.
0: Lo que pasa es que históricamente las mujeres representamos las suplencias. Estamos, la representación nuestra, pero en su mayoría lo veo, como bien ustedes decían, soy presidenta de la Comisión de Género del Congreso Nacional de Ediles, y en los congresos nacionales lo vemos claramente. Las mujeres ocupamos solamente casi en un 95% los cargos secundarios, o sea, siempre son los cargos secundarios, siempre somos suplentas. Eso es un hecho. Por eso no se puede decir que no participamos en política, participamos, por supuesto, pero los cargos siempre son suplencias, en una amplia mayoría.
4: ¿Y esa pregunta se hace en las internas de los partidos también?
0: Por supuesto que se hace. Sí, por supuesto. Las respuestas, bueno, a veces nos gustan, a veces no, podemos discernir o estar de acuerdo. Pero creo que esa pregunta la tenemos que hacer mucho más seguida. ¿Por qué no? Yo creo que estamos en el camino que es importante y bueno, todo lo que podamos ir avanzando va facilitando las siguientes generaciones, ¿no? O las siguientes olas de impulso de mujeres que quieran participar. Se va allanando el camino y eso es lo interesante. Bueno, veremos qué pasa en las próximas elecciones. Yo creo que también es algo bien interesante que estemos lejos de las instancias electivas, ¿no? Porque eso también nos permite movernos de otra manera.
4: Eran declaraciones de la presidenta de la Comisión de Género del Congreso Nacional de Ediles, Vanessa Callero.
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3: Seguimos adelante con más información. El departamento de Colonia toma determinadas precauciones ante la llegada del fenómeno climático de El Niño.
4: El intendente Guillermo Rodríguez dijo que se trabaja en la limpieza de los fluviales y recalcó que el gobierno está preparado y nosotros también, expresó.
10: Una duda, nosotros ya venimos de hace mucho tiempo tomando determinadas precauciones, sobre todo en lo que es limpieza de pluviales, en lo que es limpieza de fuentes fluviales, y bueno, todo lo que uno puede hacer previo a esto. Por otro lado, cuando estuvimos reunidos con el presidente de la República, hablando del tema contingencia, bueno, el gobierno está preparado, nosotros estamos preparados, esperemos que sea lo más leve posible, porque viste cómo está, como todo en la vida, cuando tenés tanta rosca en algún tema, de repente cualquier cosa menor es mejor, pero todo indica que va a venir. O sea, a nosotros no nos cabe la menor duda que en algún otro momento, sobre todo octubre, noviembre, diciembre, marzo, abril y mayo, ahí en enero y febrero habría, según las estadísticas, un...
11: ¿La situación de los puertos afecta en algo, Colonia?
10: La situación de los puertos de Colonia específicamente en este momento no es tanto. O sea, nosotros tenemos ya en el puerto de Colonia algún problemita de tema de aduanas, tema de migraciones, donde estamos medio lentos, pero no es de ahora, ¿no? Un tema que ya lo venimos manejando, sobre todo, por ejemplo, tenemos un solo escáner en el puerto de Colonia, ahora con el China Zorrilla, con 2.000 personas, eso puede generar algún atraso, que es lo que estamos trabajando constantemente y continuamente con los distintos organismos del Estado.
3: Era la palabra del intendente de Colonia, Guillermo Rodríguez.
4: Y de Colonia no vamos a Salto, porque allí se espera que el fenómeno climático del Niño afecte fuertemente en el sector productivo.
3: El intendente Carlos Albizu manifestó que desde el Congreso Nacional de Intendentes se trabaja en una comisión para analizar los efectos que la situación puede causar en el antes, durante y después.
12: Después de lo que fue la visita en Chorena y la reunión con el presidente, con el SINAE y el OPP, el Congreso Intendente conformó una comisión en la que formamos parte nosotros, junto con el intendente de Rivera, el intendente de Durazno, de Cerro Largo y de Río Negro, en las cuales también se está protocolizando un poco el antes, que es lo que estamos viviendo ahora, lo que sería el durante de todo el fenómeno del Niño, y el después, que tiene que ver con desde el alojamiento donde van a estar los desplazados, a la alimentación, a los diferentes materiales de limpieza, ¿tá? para las casas, para los diferentes temas, como así también, que eso se le da mucha importancia, a la vuelta, ¿no? A ese apagón logístico que se está hablando por destrucción de calles y caminerías internas de las ciudades y lo que es la caminería rural, y bueno, un poco para llegar organizados y proyectando, viendo, y se va de alguna manera a comunicar ahora con la OPP y con el Poder Ejecutivo para ver quiénes van a ser los representantes del Poder Ejecutivo, de SINAE y del OPP, para en conjunto ir ya trabajando y protocolizando lo que pueda suceder en cuanto a los fenómenos que nos vienen dando y a los pronósticos, sobre todo, que nos vienen dando, que... Ustedes recordarán, la primera reunión fue el 13 de agosto en Torre Ejecutiva con el presidente, secretario de Presidencia y director del SINAE, y después la reunión que tuvimos hace dos o tres jueves atrás en Anchorena, en las cuales se confirmó el pronóstico que nos dieron el 13 de agosto en cuanto a lo que es el fenómeno del Niño, se reafirmó que incluso se subió un poco el piso de lo que se esperaba en cuanto a lluvias y todo ese tipo de cosas, ¿no?
13: ¿Y desde el punto de vista productivo, Salto, cómo puede impactar?
12: Y bueno, desde el punto de vista productivo, ahí donde pega más en Salto por las características que tenemos nosotros, es muy ganadero Salto, y la hortifruticultura es la segunda en el país después de Canelones, ahí donde tendríamos el mayor impacto, como también en otros departamentos que estarían dentro de lo que sería este foco, o por lo menos señalados como podrían recibir la mayor cantidad de milímetros, toda la parte agrícola, ¿no? Las diferentes plantaciones, gente que está especulando, bueno, qué va a ser, los que ya están hoy en camino con algunas plantaciones, cuándo se cosecha, todo ese tipo de cosas, que bueno, va a la especulación.
4: Eran declaraciones del Internet.

0: Frente de Salto, Carlos Alviso.
1: El asesor meteorológico José María Rodríguez advirtió por la llegada de un ciclón que marcará el fin de la presencia de las tormentas fuertes que afectarán desde este domingo el norte del país.
0: En coincidencia con el aviso especial de Inumet, afirmó que las precipitaciones, si bien no serían extremas, se van a estar registrando mayormente al norte del Río Negro.
1: Rodríguez señaló que bajarán levemente las temperaturas en el sur del país, pero no en el centro y norte, donde permanecerá templado.
2: Y atentos el domingo empieza a manifestarse una inestabilidad mayor, también con lluvias y tormentas. Ojo que el norte rionero el domingo, entre la madrugada y el mediodía, puede haber tormentas fuertes, con granizo, ráfaga de viento. La parte sur de Rionero, especialmente aquí en la capital, donde se concentra la mayor cantidad de gente, inclusive la zona este. El lunes, una jornada con mucha nubosidad y humedad, se mantiene templado, húmedo. Es probable que el lunes también el norte rionero se ven algunas tormentas que pueden ser localmente fuertes, y todo esto estaría terminando el martes ya con la formación de un ciclón, un sistema de baja presión que, bueno, mantendría también el tiempo inestable por lo menos hasta el domingo, hasta la tarde del martes, y eventualmente también vientos fuertes del suroeste, el pampero, para ese día, lo cual sería responsable de limpiar todo esto. Así que bueno, estar atentos a esta oleada de tormentas que van a estar afectando entre hoy y mañana y comienzo la semana próxima. Son tormentas que pueden ser, insisto, localmente fuertes, no nada extremo, nada extraordinario. Son tormentas puntuales que habitualmente empiezan a darse con mayor frecuencia en esta época del año, la primavera. Así que bueno, por lo menos estamos con la posibilidad de avisar y advertir ante esta situación.
3: ¿Qué sucede en cuanto a las temperaturas? ¿Seguirán este rango o volvería el frío?
2: Entre hoy y mañana el sur puede bajar un poquito la temperatura porque el viento más tiene un componente más del este, viento más del océano. El centro y norte no, se mantiene templado, cálido y húmedo. Por eso es que esa zona del país, al estar el ambiente más húmedo, el mayor cantidad de humedad, mayor cantidad de temperatura también, podrían generarse estas tormentas con mayor capacidad de dejar algún fenómeno fuerte, ¿no? Como decíamos recién, granizo, como dice también el aviso de Inumet, granizo, ráfaga de viento, y alguna caída importante de lluvia en corto periodo de tiempo. Habitualmente lo que sucede con este tipo de tormentas, que reitero, son muy puntuales, muy localizadas, pero donde pase, siempre algún daño provoca, ¿no?
1: La palabra del asesor meteorológico José María Rodríguez.
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0: Martín Olaverri, buenas tardes.
6: ¿Qué tal? Buenos días. El gusto de saludarlos en esta jornada de sábado para actualizar la información vinculada a la actividad de los agronegocios. Bueno, vamos a repasar en primer lugar el mercado de haciendas. Un novillo que sigue en formación en el entorno de $5.70. En este momento los negocios que se han ido cerrando dentro de lo que es un mercado que sigue con una faena baja en lo que tiene que ver a la actividad. El lunes vamos a tener la reunión de precios de la Asociación de Consignatarios de Ganado y nuevos números para lo que es el mercado de haciendas. La zafra de toros, que también transcurre con una venta muy corriente de reproductores. Ayer viernes en Durazno se hizo el remate de la familia Alfonso, las aritas, el Hereford de Alfonso, se vendió todo. Promedio de los 99 toros, $7,834. Esto en lo que tiene que ver a la zafra de toros. Plaza Rural también realizó su remate, que terminó en el día de ayer viernes, con valores muy interesantes en lo que tiene que ver al mercado de reposición, donde, bueno, se destaca la señal, por ejemplo, y lo que ocurre en este momento, por ejemplo, con el precio de los terneros, $4.17 los terneros de promedio, $889 al bulto la ternera, $4.03 con un promedio al bulto de $805. Novedades importantes también, primer embarque de carne que concreta frigorífico Florida al exterior, que retomó la faena hace algunos meses, este frigorífico que es operado por Grupo Saturno a Europa, un envío aéreo de prueba que se presume va a comenzar a tener ya una corriente más fluida. Conversábamos sobre el tema con Luis Avero, director de Frigorífico Florida.
7: Y bueno, sí, estamos en esta etapa que para nuestro grupo es muy significativa. Hace 30 años que estamos trabajando en el mercado interno, soñando con nuestra primera exportación, y bueno, en estos días estamos produciendo y enviando nuestro primer embarque al exterior, cosa que bueno, que si bien en kilos y en tamaño no es significativo, como primera exportación del grupo, para nosotros es un hito especialmente significativo, ¿no?
6: Bien, ¿el destino es Europa?
7: Sí, Isla Canaria es el destino, es un embarque aéreo de prueba con cortes de bife angosto, cuadril, bife ancho y lomo, hemos producido esto con mucho cariño y mucha profesionalidad para que esta primera experiencia sea satisfactoria.
6: Bien, Luis, esto va dentro de alguna de las cuotas. Hilton, ustedes, por ejemplo, no, al no tener antecedentes, el frigorífico está sin Hilton.
7: No, va fuera de cuota, eso lleva a que los precios tampoco sean grandes precios, pero bueno, como primera experiencia lo tomamos como parte de un aprendizaje que estábamos muy ansiosos que llegara este día, ¿no?
6: Escuchábamos a Luis Avero, director de Frigorífico Florida. Para Informativo Cori y Radio Monte Carlo, informó Martín Olaverri.
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1: El intendente de Rocha, Alejo Umpierrez, dijo que hay que ser muy cauto con el tema puerto de aguas profundas.
0: En este sentido, comentó que se ha hablado a lo largo de décadas y lo calificó como una frustración del departamento.
1: Asimismo, señaló que es una definición estratégica que el Uruguay en el futuro sí o sí tiene que tener un puerto de aguas profundas en el departamento de Rocha.
0: Respecto al tema del aeropuerto, en ese departamento, el jefe comunal señaló que está en la etapa de consulta pública.
8: Es algo que se ha hablado a lo largo de décadas, que es una frustración de Rocha, que hay que manejarlo con mucha delicadeza. Así que, como todas estas cosas, yo prefiero primero avanzar, si es que hay posibilidad de avanzar en algo, llegar a resultados lo más posible concretos para después dar a luz. Si no, va a ser una nueva expectativa frustrada de la población de Rocha y creo que del país también, porque es una definición estratégica y el Uruguay sí o sí en el futuro tiene que tener un puerto de aguas profundas en Rocha. El aeropuerto está en la fase de estudio, digamos, de consulta pública. Se están recibiendo todos los materiales. No recuerdo exactamente ahora qué día termina de septiembre la puesta en público y después, como establece la normativa, en este caso en un PAI abreviado, va a ir a la Junta Departamental para culminar el proceso a nivel departamental del cambio de categoría de suelos, porque es eso lo que corresponde ahora, y luego irá al Ministerio de Ambiente a realizar el estudio de impacto ambiental y a continuar, digamos, lo que la norma prevé en esta materia. Yo prefiero ser muy cauto. Yo creo que en estos temas...
1: Era la palabra del intendente de Rocha, Alejo Umpierrez.
0: Participamos en la edición noticiosa del sábado 26 de septiembre del 2026.
1: Informativistas Viviana Bermúdez y Gustavo Arregui.
0: Deportes, Daniel Alonso.
1: Agro, Martín Olaverri.
0: Información Internacional, Agencia de PA y Claudio Cardoso.
1: Operador, Tiaraju Rodríguez.
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Tu vecino lo conoce, frase que identifica a este exitoso dúo llamado Rose. Señoras, señores, seguidos en todo el mundo, se va a incrementar seguramente ese seguimiento. Cantando ahora con La Morelo, Luna Bonita, ya...

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Siendo la hora 18:11 minutos, presentamos en Radio Sarandí de G el tercer informativo correspondiente a la hora 18. 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

Señores oyentes, tengan todos ustedes muy buenas tardes. Vamos ya con el informe, el estado del tiempo, cómo se está presentando esta jornada sabatina de 26 de septiembre. Decimos que estamos con una presión atmosférica de 1012 hectopascales, 54% el índice de humedad, la temperatura 19 grados con una sensación térmica de 17, con cielo con nubosidad variable y se espera para la próxima madrugada una temperatura de 15 grados. Reiteramos entonces, en estos momentos, aquí en Sarandí-Dégi, 19 grados, sensación térmica 17.

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Becas de apoyo para estudiantes, económicas de alojamiento para estudiar en Durazno y Montevideo. Para jóvenes de todo el departamento, los requisitos: becas de alojamiento en Montevideo, residir en el departamento de Durazno, cursar estudios de nivel terciario o universitario en instituciones públicas. Está destinada a jóvenes de 18 a 24 años inclusive. Las becas económicas es residir en el departamento de Durazno, ser estudiante de nivel secundario, terciario o universitario en instituciones públicas, residir en el interior del departamento y continuar los estudios en la ciudad de Durazno, ser estudiante de nivel terciario o universitario que curse sus estudios en otros departamentos del país, a excepción de Montevideo. También podrán acceder estudiantes en situación de discapacidad que deseen cursar estudios terciarios y universitarios públicos en Montevideo. Está destinada a estudiantes de 12 a 23 años. Los plazos para ambas becas, para aquellos por primera vez, durante noviembre. Renovaciones durante el mes de diciembre. Los formularios se encuentran disponibles en durazno.gub.uy. Presentación del libro El Príncipe de Atacama, de la razón a la intuición, un viaje hacia el encuentro entre la razón y la intuición. Se realizará esta reunión el próximo 30 de septiembre a las 19:30 en el municipio de Sarandí de Yí. El libro que se va a presentar ha sido escrito por Fernando Enig. Otras informaciones que tenemos aquí en nuestra mesa de trabajo: la camiseta se defiende con valores. Charla para compartir cómo el deporte puede ser una escuela de valores y qué papel tiene el club, los entrenadores, las familias en esta formación. Esta charla se realizará el viernes 9 de octubre a la hora 19:30, también en el municipio de Sarandí de Yí. Vení a jugar y a divertirte en Sarandí de Yí, domingo 11 de octubre en la Villa Hípica. Puedes inscribirte con tu equipo en lagarra.com.uy. Un mínimo de 3 integrantes, sin máximo. Para mayores de 13 años deberán ser acompañados por un adulto en el grupo. No te pierdas dicha participación. Invita municipio de Sarandí del Yí. ¿Tienes problemas para escuchar? ¿Pones muy alto el volumen de tu televisor o la radio? 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
2: Vamos con algunos titulares del diario El País de la jornada de hoy, página digital. El presidente de la República, Yamandú Orsi, respondió a las críticas de la oposición tras su oratoria en la ONU. No hablé de Cuba. El mandatario dialogó con la prensa al regresar de su viaje a Estados Unidos y argumentó las razones por las cuales enfocó su mensaje en la defensa global de los derechos humanos y las libertades. Inversiones, tecnología y seguridad, el balance de Yamandú Orsi tras su viaje a Nueva York. Cansani, se han dado cambios en la visión de la sociedad uruguaya que no son favorables para la izquierda. Peñarol versus Boston River, en vivo por el Clausura. El Mancha estrena camiseta aniversario y Aguirre confirmó el 11. Uruguay cerró los Juegos Odesur con otro logro histórico, además de superar la mayor cantidad de medallas. Cerro Largo 0, 2 Nacional por el torneo Clausura. El tricolor fue eficaz y estiró su invicto en la era Carreño. Detrás de la reforma del transporte, un exdirector de la Intendencia de Montevideo, el rol de la FADU y la postura de CUPSA. Vamos con otras informaciones por aquí que tenemos. El Papa León XIV dio una misa al aire libre para 800.000 fieles en la Plaza de Concordia en París. Los niños de 3 a 6 años también se estresan. El experimento que reveló cómo reaccionan el cuerpo y la mente. Donald Trump rechazó el acuerdo de Irán para reabrir el estrecho Hormuz en 7 días. Siniestro fatal en Rocha, adolescente de 16 años murió tras ser embestido cuando circulaba en bicicleta. ¿Puede realmente Argentina recuperar las Malvinas? De la chispa de un gol a la ONU, la pregunta crece día a día. Seguimos por acá. Accidente aéreo del cantante Rick. En Brasil, un periodista fue hasta el lugar y mostró los destrozos. Estos son algunos de los titulares del diario El País de esta jornada de hoy, sábado.

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El departamento de prensa de Radio Sarandí de Chitú tuvo el mayor gusto en presentarles el tercer informativo correspondiente a la hora 18, una presentación de Agencia Turismar y Diario El Acontecer. Se da cumplimiento al decreto del Poder Ejecutivo con fecha 14 de noviembre del 2011. Quien les habla, Nora San Martín, integra Sarandí Limitada, quien administra la frecuencia de 1550 del dial.

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